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1: Son las 7 y 33 minutos.
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1: Son las 8 en punto.
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0: La verdad es que el fandango está muy bueno, pero resulta que esto...
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3: Son las 8 y 31 minutos.
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1: Son las 9 con un minuto.
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1: Son las 9:30.
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1: Son las 10 con un minuto. 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
1: Son las 10 y 33 minutos.
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1: Son las 11 con 2 minutos.
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1: Son las 11 con 30 minutos.
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0: Señorita, a la orden, ¿la llevo?
1: No, gracias. Estoy esperando al viejo del sombrerón.
0: Uy, Yúcuta, no me diga. Qué viejo tan afortunado.
1: Ahí llegó, vea.

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1: Son las 12 con 2 minutos. 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
1: Son las 12 con 34 minutos.
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1: Es la una con un minuto.
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1: Es la 1:30.
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1: Son las 2:33.
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1: Son las 3 con 3 minutos.
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1: Son las 3 con 32 minutos.
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1: Son las 4 con un minuto.
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1: Son las 4 y 31 minutos.
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1: Son las 5 con un minuto. 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

0: Buenos días, señora campesina y señor campesino. Mientras inician sus jornadas, permítannos enviarles un saludo de admiración por la bonita labor que realizan en sus casas y en sus patios. Que sea un día cargado de bendiciones y que siga sonando nuestro porro pelayero.
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1: Son las 5 y 31 minutos.
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0: ya huele a café y la hornilla está lista para cocinar los alimentos con la misma intensidad con la que puedes cocinar tus sueños. Es un bonito amanecer en el campo que nos alimenta y donde se respira mejor. Quédate con nosotros y sigue disfrutando del majestuoso Porro Pelayero.
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1: Son las 6 y 33 minutos.
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1: Son las 7 con 30 minutos.
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1: Son las 8:02.

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1: Son las 8 y 31 minutos.
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1: Son las 9 con 32 minutos.
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1: Son las 9:59.

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1: Son las 10 y 33 minutos.
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1: Son las 11 en punto.

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1: Son las 11:32.
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2: Son las 12 con un minuto.

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0: sonidos que nos devuelven a las casetas de carnaval, a las verbenas de barrio, a las serenatas con guitarra eléctrica bajo el cielo del Caribe. Sonidos que tienen picardía, ritmo y personalidad. Bienvenidos a Memoria Sonora, el especial musical de Unicórdoba Estéreo, donde celebramos el talento, las canciones y los artistas que han dejado huella en Colombia y el mundo. Hoy rendimos homenaje a un artista irrepetible, un zaretiano que electrificó la música tropical colombiana, Noel Esteban Petro Enríquez, nuestro querido Burro Mocho.
1: En una Colombia que apenas comenzaba a modernizar su sonido en los años 50 y 60, Noel Petro rompió esquemas. Tomó el requinto eléctrico, lo mezcló con porro, cumbia y humor popular y creó un estilo que marcó generaciones. Mientras el mundo bailaba rock and roll con figuras como Chuck Berry en el Caribe colombiano, Noel ya electrificaba la fiesta tropical. Menos el sabor.
0: ¿Por qué será? ¿Por qué será? Hoy recorremos su vida, su obra y las canciones que hicieron historia.
1: Acompáñenos durante la próxima hora en este viaje musical con el Burro Mocho de CRT.
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0: Noel Petro nació en Cerete, Córdoba, en 1933. Desde muy joven mostró talento musical y comenzó su carrera integrando el trío Latino, junto a Julio Erazo y Cristóbal Pérez. Pero su destino estaba más allá del formato tradicional. En los años 50 viajó a Bogotá, donde encontró un país que empezaba a escuchar nuevas sonoridades. La radio y la televisión estaban en auge, y Noel supo aprovechar este momento histórico.
1: Su carisma y su virtuosismo con la guitarra eléctrica lo llevaron rápidamente a destacarse como solista. No era solo un cantante más, era un showman. Su humor, su puesta en escena y su energía conectaron con la juventud urbana de esa época. Iniciamos este recorrido con dos canciones que marcaron sus primeros grandes éxitos.

0: Noel Petro no fue solo un intérprete tropical, fue un innovador. Decidió llevar el requinto eléctrico al terreno del porro y la cumbia, algo impensable en un momento dominado por grandes orquestas tradicionales.
1: Muchos lo consideran pionero en fusionar la energía del rock and roll con la música bailable del Caribe colombiano. Electrificó la tradición y modernizó la fiesta. Escuchemos ahora dos clásicos que consolidaron su estilo inconfundible.

0: apodo del Burro Mocho no era casual. Era parte de un personaje artístico cercano al pueblo, cargado de picardía, espontaneidad y humor campesino llevado al escenario urbano. Noel entendió algo fundamental. La música también podía hacer reír.
1: En sus canciones retrató la vida cotidiana, las historias populares y el sentir de la gente sencilla. Escuchemos ahora La Cucharita, tema del maestro Jorge Velosa llevado al estilo tropical del Burro Mocho. Y enseguida Voy Hacia Ti, una muestra de su versatilidad interpretativa.

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2: Me propuse hacer canciones, hacerlo mejor y a fijarme mucho en los compositores, las cosas que hacían, cómo lo hacían. Y entonces, pues, y quería tener el requinto eléctrico. Ajá. Veía a los Panchos allá en Cereté, montarían. ¿Te acuerdas los Panchos que fueron famosos, sí, mexicanos? El requinto lo tenían, pero no eléctrico. El requinto es que el diapasón más corto que la guitarra, la afinación es más alta. Y yo los veía tocar, y qué bonito tocan, qué tal. Y cuando hago eso, yo detrás de, estudiando detrás de superarme cada día con. Y estudio. Entonces, cuando el mundo área me conoce, me dice, no, tienes que estudiar por lo menos 5 horas para ponerle la cara a la gente, ¿viste? Para tener esa velocidad. Y entonces, ¿y eso no tiene muy? Yo estudio 5 horas todos los días. En cambio, un plato de mondongo, ¿qué problema tiene? ¿Cierto? Eso no tiene ningún problema. Le pone una estaca de yuca al lado, ¿verdad? Y suave. Pero el requinto, el toro, mira, eso es serio. Después ya oí a Gilberto Urquiza. Y con la guitarra eléctrica, también grabó en México, Mentira que te aleja, una voz así, sonando la guitarra eléctrica, y digo, no, lo mío es por aquí, el requinto eléctrico, y empiezo a buscar quién me preparaba un requinto eléctrico, hasta que encontré quien lo hiciera, y ahí viene, va perfeccionando aquello, personas que me lo construyeron, el requinto, y luego le agregan los micrófonos, esto. Y total que fue el burro perfeccionando aquello, ¿ves? Y conseguir esos sonidos que el burro, esos sonidos que el burro saca. Y la juventud, gracias a Dios, la viene con el burro. Carlos Vives, su ídolo, no el Petro, el Requinto, Juanes, Andrés Cepeda, Aterciopelado. Hace poquito le hice un solo de Requinto a un conjunto español, rockero, que querían, me localizaron por internet. Y entonces, pues, se hablaron con el hijo mío, José Noel, que toca el bajo. Y sí, señor, mandaron la grabación, le hice el solo y me parece muy, muy, muy bonito de ver la juventud con el burro por lo que hago, ¿no? Los sonidos que saco.

0: Mocha le entregó el canal a...
1: En tarima, Noel Petro era pura energía. Su presencia en carnavales y fiestas populares lo convirtió en una figura habitual del entretenimiento nacional.
2: Su humor natural era parte esencial del espectáculo. No solo cantaba, actuaba, improvisaba y conectaba con el público. Escuchemos dos canciones que consolidaron su identidad artística.

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0: Mamá, estoy triunfando. Mándeme para el pasaje. Ay. Yo llegué a Medellín, pasé a Bogotá. Pero entonces no te conoce nadie. ¿Quién te va a poner a grabar? ¿Quién te va a poner en una plaza de toro importante? Aquello vale mucho. Eso es muy difícil, un muchacho que no conocen. Aquí donde tú me ves, he aguantado más hambre que el ratón de ferretería. Yo me he dado cuenta que los muchachos ricos, ninguno se le da por ser torero porque tienen todo, ¿viste? En cambio, uno pobre quiere ser torero, quiere tener ganadería, quiere tener finca, quiere tener de todo. Y entonces se pone delante del toro y se arrima. Y lo mismo buscas el canto también. Lo busqué. Me presentaron al Mundo Aria. Me oyó cantar una canción que me dio la guitarra. Mira, animalito del monte, cántate algo de tu tierra. Y le canté de burro con 14, 15 años. Y entonces estaban buscando la empresa de disco, quien grabara Cabeza de Hacha y Me Voy para el Salto. Y ninguno les parecía. Entonces Mundo Ariaco, yo llamó, les tengo el cantante preciso para Cabeza de Hacha y Me Voy para el Salto. Yo lo oí, le digo, tráiganmelo acá y me llevo allá antes a la empresa de disco. Entonces me grabaron Cabeza de Hacha y Me Voy para el Salto, que es un éxito grandísimo. Cada vez el sonido es superior, la técnica que hay, pero gracias a Dios la Virgen me tocó un buen sonido. Y salía un disco y la emisora, todo el mundo quería tener ese disco. Ahora mira, la cosa es distinta. Ahora el lío para que te suene un disco, yo espero que... Mira que hace 3 años, Eñato Mamarrón. Eñato de la Sonrisa Permanente. Un éxito. Y mira lo que está inventando el burro cantando como Eñato. La otra vez canté como turco. Estoy arrepentido de haber venido de la Turquía hasta Colombia y no tengo nada. Y el chinito. Yo soy el chinito Choen Lai. Me vine de la China para la Argentina. Para la vela, Ulibe, para la vela, Chávez, conoce el Babilú. Clitín y Lafael, Culea. Ellos hablan así porque no pueden decir Correa. Bueno, y entonces graba el burro. Lo primero, Cabeza de Hacha, Me Voy para el Salto, La Puya Guamalera, La Interesada, Playa Descarada, etcétera, una cantidad de éxito. Y entonces pues me sentí muy sabroso, muy bien de haber conseguido eso. Enseguida ya el canto me habló, me abrió puertas para torear en Medellín, torear en Bogotá, sin cantar, ¿no? El canto era por aparte, el toro por aparte.
1: Noel Petro, aunque conquistó escenarios nacionales, nunca olvidó su origen. Cereté, el río Sinú y su trasegar hacia la capital fueron inspiración constante. En su canción, Por Salir de Mi Tierra, retrata esa historia de búsqueda y superación.
2: También rindió homenaje a la tradición sabanera con temas como El Conejo Pelado, interpretado a su estilo con su requinto eléctrico.
1: Pero Noel no fue solo fiesta y picardía, también supo cantar al amor y al sentimiento.
2: Su sensibilidad se refleja en canciones que combinan bolero y tropicalidad, demostrando que detrás del humor había un artista completo. Escuchemos La Reina de las Cruces y Canto a Claudia.

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0: Su legado permanece intacto. Fue pionero de la fusión cuando aún no se hablaba de fusiones. Modernizó la tradición antes de que eso fuera tendencia.
1: Hoy, cuando la música urbana domina las plataformas digitales, vale la pena recordar que la mezcla de ritmo no es nueva. Noel ya lo había hecho décadas atrás. Hoy hemos recorrido la vida y obra de un artista que transformó la música tropical colombiana.
0: Un ceretiano que llevó el requinto eléctrico al corazón de la fiesta.
1: Un personaje irrepetible que convirtió el humor en identidad musical.
0: Y que nos dejó una frase que aún resuena con orgullo.
2: Mamá, estoy triunfando. Mándeme para el pasaje. Ah.
1: Ay. Porque mientras haya una guitarra eléctrica sonando en el Caribe,
0: la música de Noel Petro seguirá sonando en todos los hogares colombianos.
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1: Bajo la dirección y producción de Rafael J. Caballero Pereira.
0: En las voces de Fiorella García Villadiego y Emi Llorente Spitia. Hasta una próxima emisión.

0: 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Mire, compadre.
1: Deja, wish.
0: Y le voy a contar así de respirón nomás, para que usted se vaya de pecho y resbale de nalga, compadre.
1: ¿Usted no se ríe, compadre?
0: Los desayunos que me ponía mi mamá, ¿oyó? Mire, compadrecito, me ponía media llanta de carne, 7 toletes de plátano.
1: ¿Usted se ató, compadre?
0: 4 estacas de yuca, 3 alfajías de ñame, un calabazo de zorro de Tuyagüey, de ese que hacen en la volada.

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1: No llores, compa.
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1: Es la una con un minuto.
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1: Es la una con dos minutos.

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3: El Bolívar grande fue la cuna de los maestros que se

0: valía que aún al mundo sacude. Fue el maestro Lucho Bermúdez de los Montes de María.
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2: ¿Cómo están, queridos amigos del programa La Hamaca Grande? Les habla Edgar Francisco Cortés, quien, como siempre, hace votos porque todos ustedes y sus familias gocen de cabal salud. Por razones obvias, no nos es posible desplazarnos a conversar con los artistas que forjaron nuestra identidad cultural, a pesar de que ahora más que nunca necesitamos que sus memorias perduren. Revivamos entonces los recuerdos de emisiones con las cuales empezamos hace varios años nuestra labor con este programa. Tratábamos de identificar temáticas y mostrar cómo nuestros artistas del viejo Bolívar las manejaban en sus canciones. En esta emisión les presentaremos el tema de los apodos en nuestra música vernácula. Es bien conocida en la cultura del Caribe la tendencia de la gente a poner apodos al prójimo. Escuchemos un tema que hizo la novia de Barranquilla, Estercita Forero, a una mujer que renqueaba al caminar. Lo interpreta Lavillos Caracas Boys y lo canta Cheo García. Se llama precisamente La Renga.

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1: Eran las épocas en que las orquestas venezolanas mandaban la parada grabando las obras de autores colombianos. Vamos a recordar un tema conocidísimo del maestro Calixto Ochoa que fue tema musical de una popular telenovela. Me refiero a Pirulino, una grabación en la cual canta el mismo autor acompañado en el acordeón por el maestro Alfredo Gutiérrez.

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1: Precisamente por estos días se está reciclando la telenovela Pedro el Escamoso, cuyo tema central es el pirulino, como habíamos mencionado. El maestro Pablito Flores también compuso un tema a una loquita que andaba de fiesta en fiesta bailando fandangos. Le decían la Chimbo. Escuchemos el tema interpretado por el Cuarteto Orense.

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1: En el tema anterior, el maestro Pablo Flores evocaba con nostalgia las fiestas tradicionales de su pueblo, en honor a los Santos Reyes. Ya no existen ni la Chimbo ni Pablito. También hay apodos creados por venganza, como el que aplicó el maestro José Barros a un paisa que le hacía la competencia en un negocio y que era cojo. De ahí salió el patuleco,

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1: En los años 70 hubo un célebre pique entre Enrique Díaz y Rúgero Suárez. En uno de los temas, Enrique insulta a Rúgero y lo trata de pálido, muerto de hambre. Y la grabación se llama así, El Pálido.

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1: En la época de oro de Juan Piña y La Revelación, varios de sus éxitos estaban relacionados con apodos que se inventó el maestro Alejandro Rodríguez, también sanmarquero, autor de las obras. Un ejemplo es La Canillona, cuyo éxito fue tal que los barranquilleros bautizaron una botella de ron de forma alargada con este nombre, La Canillona.

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1: Hay un éxito de antología en el repertorio de Aníbal Velázquez. Se llama Alicia la Flaca, obra de su hermano José Velázquez, quien lo compuso en honor a una sobrina de ambos.

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1: Acudamos de nuevo a uno de los grandes compositores colombianos, el banqueño José Barros. La versatilidad de Barros también le dio para componer un son paisa llamado Juana la Paisa. Pero este son paisa no lo interpretan unos paisas montañeros, sino el dúo Gran Comando, integrado por Remberto Martínez y José Joaquín Solano. Escuchemos esta combinación de paisa con sabanero.

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1: Tenemos algo de un cartagenero grandísimo en nuestro folclor, el maestro Eliseo Herrera. En uno de los primeros trabajos de los corraleros de Mahahual, nos presentó a dos mujeres bastante temibles, Cristina, apodada la Culebra Cascabel, y a su hermana Catalina, llamada la Asesina. Se trata de Culebra Cascabel, de Eliseo Herrera, con los corraleros de Mahahual.

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1: Yo no sé si por aquí se usa esa palabra, pero en la sabana una persona farta es alguien engreído. Claro que no decimos farta, sino falta. Bueno, el maestro Pablito Flores dedicó un tema a una negra falta, ya entrada en años, que lo retó a bailar en la rueda del fandango. Escuchémoslo.

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1: La orquesta del maestro Juan Piña Arrieta y sus muchachos grabó, de la autoría del mismo maestro, un tema instrumental que solo tiene un coro que le dice guacuco a un muchachito maluco.

En los años 60 hubo una actriz cómica del cine mexicano que era flaca y desgarbada y que fue muy popular. Realmente ella era canadiense y respondía al nombre de Fanny Kaufman. Fue pionera de la televisión mexicana y es aún recordada con gran cariño por personas de México y Latinoamérica en general. Escuchemos al maestro Calisto Ochoa interpretando su obra La Flaca Vitola con los Corraleros de Majagual.

0: Vamos a ver quién es, pues, si saben.
1: María Victoria. Sara García.

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1: Esta que van a escuchar es otra palabra de pueblo, creo yo. Antaño, a la persona metiche se le decía cuchareta. Y cuando una persona de estas características se metía en lo que no le importaba, la gente le recitaba un versito que decía así: cuchareta, cuchareta, donde no quepas, no te metas. En plena piquería de Enrique Díaz con Rúgero Suárez, de la cual hemos hablado, disco va, disco viene entre Enrique y Rúgero, entonces decidió terciar Miguel Durán en la contienda y Rúgero le compuso el tema Cuchareta, el cual escucharemos a continuación.

Otro tema muy exitoso de la época grande de Juan Piña con La Revelación fue La Tumba Catre, un tema muy festivo de la autoría del fallecido compositor Pedro Pablo Peña, quien era oriundo de San Cayetano, Bolívar.

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1: Hay un tema del maestro César Castro que es todo un tratado sobre los apodos de su pueblo, Zambrano Bolívar. Fue uno de los fundadores de los Corraleros de Majagual. Escuchémoslo con su conjunto en un tema de su autoría llamado La Cola del Diablo.

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1: 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También nos escuchan las audiencias de las siguientes emisoras: Radio Musi Deportes de Houston, Texas, Estados Unidos de América, por enlace vía internet que hace Dagoberto Puello Huelvas, y por Tropical FM Canadá Radio en Ontario, Canadá. Parte del material de este programa es utilizado en la producción del programa Así es Colombia, que se transmite por el sistema Alianza Internacional de Radio en Nueva York, el cual enlaza una gran cantidad de estaciones de radio. Esta emisión fue realizada gracias al trabajo periodístico y locución de Edgar Francisco Cortés, con el apoyo técnico de Cleiderman García y Gustavo Chica.
2: Cerramos el programa escuchando uno de los temas del primer sencillo que grabó el maestro Alfredo Gutiérrez, acompañando con su acordeón a otro grande de la música colombiana, Calixto Ochoa Campo, en el tema La Ombligona, del maestro Calixto. Hasta pronto.

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3: Son las 2 con 2 minutos.
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3: Son las 2 con 3 minutos.

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Bienvenidos a Sabor Afro Antillano aquí por Unicor Estéreo 90.0 en estos especiales que hacemos todos los sábados de 2 a 4 pm con repetición los domingos de 10 a 12 am. Vamos a empezar con el septeto nacional de Ignacio Piñeiro de Cuba. Recordemos que esta agrupación el año pasado, el 26 de enero exactamente, estuvo en la ciudad de Barranquilla, ciudad pues que venera mucho a los músicos cubanos, y estuvieron pues como invitados de honor al prestigioso Carnaval Internacional de las Artes en su 12ª edición, que fue un homenaje que le hicieron al poeta del son, al gran Ignacio Piñeiro, y su septeto nacional por los 90 años de trayectoria artística que ellos cumplieron el 13 de diciembre del año 2017. Recordemos pues que oficialmente esta agrupación fue fundada el 13 de diciembre de 1927 por el gran Ignacio Piñeiro en el barrio de Pueblo Nuevo allá en La Habana, de tal manera que después de 90 años el septeto nacional se mantiene vigente. Y ahorita pues vamos a escuchar dos temas de las últimas de la última grabación que ha hecho esta gran agrupación, quien ha recibido nominaciones a los premios Grammys y Anglosajón 2013 y Latino 2013 y 2016, pues demostrando pues la excelencia de esta gran agrupación, que como les digo pues ya llegó a sus 90 años de vida ininterrumpida. De tal forma pues que vamos a escuchar entonces un par de temas en el que salieron el año pasado en el CD Al Bate, ¿no? El Son de Piñeiro, producido por el sello discográfico Big Beast Music. Este trabajo pues tiene un sonido interesante, un sonido fidedigno, un sonido típico y puramente cubano, que muestra pues el estilo de esta agrupación acumulado durante ya más de 90 años. Así que vamos a escuchar entonces dos temas donde ustedes escucharán las voces de Pedrito Martínez y de Charlie Aponte, este puertorriqueño que formó parte del Gran Combo y que fue invitado para que cantara un tema de todos los temas que fueron grabados por esta agrupación en este nuevo trabajo. Así que sin más, vamos a empezar con el septeto nacional de Ignacio Piñeiro, con dos temas. Soliviano en Tumba, cantando Charlie Aponte, y ahí pegadito les traigo Candela Me Llamo Yo, cantando el gran Pedrito Martínez. Así que estos dos temas y continuamos con Sabor Afro Antillano.

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Bueno, continuamos con Sabor Afro-Antillano aquí por Unicor Estéreo 90.0 en estos especiales que hacemos todos los sábados en directo de 2 a 4 p.m. con repetición los domingos de 10 a 12 a.m. Hoy pues estamos haciendo un especial con temas variados de las últimas grabaciones de algunas agrupaciones de la isla de Cuba inicialmente, pues luego pasaremos a otras agrupaciones en Nueva York. Así que vamos a estar colocándoles a ustedes cositas nuevas. Bien, vamos a continuar entonces, después de haber escuchado al Sexteto Nacional con su cantante y director, el maestro Eugenio Rodríguez, más conocido como el Raspa, lo mismo que su administrador y bongocero Francisco David Oropeza Fernández, que le dicen el Matador. Vamos a traerles a otra agrupación cubana que tiene el formato también de septeto. Me refiero pues al Septeto Santiaguero, que para este nuevo trabajo nuevamente contó con la colaboración del dominicano José Alberto El Canario. Llega con una temática de homenaje, de tal manera pues que el trabajo se llama A Mí Qué, que es un tributo pues a los clásicos cubanos. Rodeado pues de algunas colaboraciones como el caso de Alexander Abreu, de Edwin Colón Sayas, puertorriqueño, de Orlando Maraca Valle, de Gilberto Santa Rosa, también estuvo con ellos. Y bueno, en esta oportunidad pues el Septeto Santiaguero pues le rinde tributo a los grandes clásicos cubanos con ese sonido característico que ellos tienen. En donde pues manejan un poco el son, manejan un poco el bolero, ¿no? En clave salsosa, ¿no? Esto pues atrae a todos los públicos, indudablemente. Así que luego de haber ganado el Latin Grammy 2015 en la categoría Mejor Álbum de Música Tradicional, el Septeto Santiaguero pues arremete nuevamente con el Canario, repitiendo la fórmula y buscando la consolidación en cuanto a la aceptación de públicos en los mercados americanos y latinos. Pues, como se sabe, el Septeto Santiaguero es una de las formaciones más emblemáticas de la actualidad, forjada en Santiago de Cuba, ¿no? Formada por jóvenes músicos allá en 1995 con Fernando Deguar en la dirección del grupo. Así que en este trabajo interesante intervienen músicos, ¿no?, de la categoría de Inocencio el Chencho Heredia, que es en la vocal, Giraldo Bravo también en la vocal, en el bajo pues Dairon Robert, Gabriel Montero en las congas y las pailas, Alberto Castellanos en el bongó, en la trompeta pues Alden González. Así que vamos a escuchar dos temitas aquí pegaditos para recordar aquellos sones que ya fueron grabados en la década del 40, en la década del 50. Así que los vamos a traer con la Guarapachanga y A Mí Qué.

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Bueno, continuamos con Sabor Afroantillano en este especial que estamos haciendo con temas variados, con agrupaciones que tienen grabaciones recientes. Ya ustedes escucharon ahí el Septeto Nacional y ahí pegadito pues al Septeto Santiaguero, este tremenda agrupación que siguen pues haciendo la música tradicional cubano, manteniendo el son tradicional. Bueno, bien, nos vamos a salir de la isla ahora y vamos a llegar a Nueva York, vamos a llegar a Estados Unidos con Rubén Blades y su trabajo último que llamó Medoro Madera. Este, el cantautor panameño, pues, lanza su más reciente álbum titulado Medoro Madera. Este disco pues contiene 7 temas que de alguna manera pues se rinde un homenaje a los soneros cubanos. Y aquí Rubén pues canta con su voz impostada, ¿no? Que es una técnica que permite que el timbre de voz cambie. Así que será difícil reconocer al Blades que siempre hemos escuchado. Cuando escuchen las canciones que les voy a presentar, pues algunos dirán que ese no es Rubén Blades. Pero sí es Rubén Blades, obviamente con su voz impostada. Según el mismo Blades, pues la fotografía que aparece en el trabajo, en el álbum, es una imagen, como lo dice él mismo, de mi padre y yo entrelazados para crear el personaje de Medoro Madera, que es un como especie de un alter ego. Y como les decía, pues es un homenaje que le hace, la música que le hace ahí es un homenaje que le hace a todos los soneros cubanos, especialmente a aquellos que han salido de Santiago de Cuba, en una manifestación pues conjunta o en forma de Big Bang con 2 trompetas. Así que espero que les guste los temas que les voy a presentar. En esta producción, pues, Rubén Blades vuelve a estar acompañado de su compatriota Roberto Delgado y su orquesta, al igual pues que Ignacio Nacho Molina y Pablo Gobernatori fueron los encargados de la grabación y de la mezcla. Así que vamos a escuchar 2 temas que les quiero presentar. El famoso tema Me Tenían Amarrado con P, del Neñico Saquito, y la guaracha ¿Dónde está Miguel?, ¿no?, que también se conoce como Bururú Arará. Así que con este par de temas vamos a continuar con el especial variado en el día de hoy en Sabor Afro Antillano.

Bueno, y seguimos con Sabor Afro-Antillano en este especial dedicado a temas variados de grabaciones recientes de unos 3 años más o menos. Son pues recientes, así que estamos en este gran especial. Bueno, vamos a continuar en Nueva York, porque les voy a traer ahora a una agrupación relativamente joven. Es la segunda producción de esta agrupación, que se llaman Los Hacheros, una agrupación neoyorquina bajo la batuta del tresero y guitarrista Jacob Place, y que pues mantiene prácticamente la misma formación de su ya legendaria ópera prima Pilón, que se publicó por allá en el año 2012, y que los ubicó como banda pues de culta entre los amantes de las músicas latinas en Nueva York. Para este trabajo, pues Eddie Valentín, que formó parte de la primera producción, es reemplazado por Carlos Padrón en el bongó, y también los acompaña Roberto Quintero en las congas. Los coros pues fueron reforzados por el sonero David Frankel, líder de la orquesta Avenida B. Nueva York, pues como gestora urbana del movimiento salsero, ¿no?, con esa combinación rítmica de son cubano tradicional y música de baile de Puerto Rico, cocinó su desarrollo durante los años 60 y potenció su popularidad internacional durante los 70. O sea, estoy hablando un poquito del boom que tuvo la salsa en Nueva York. Y a través del tiempo, pues nosotros hemos venido conociendo un término utilizado mucho, que es el que la salsa gorda, de tal manera pues que esta agrupación se identifica precisamente con esas características, con esa estructura auténtica. Así que desde el corazón de Brooklyn, Los Hacheros tocan esa salsa gorda, esa salsa callejera. Y el trabajo que hicieron reciente pues se llama Bambulaye, ¿no? Así que ellos pues están decididos a mantener vivo ese ritual, y eso de tal manera pues que los bailarines pues puedan sacar provecho de los temas que ellos graban. Esta banda tiene una configuración de conjunto, y suplanta el piano con el tres cubano, interpretado pues magistralmente por Jacob Place, como les decía, quien también funge como productor, y las entonaciones del violinista Eddie Venegas, junto con la flauta de Itay Cris, le proporcionan a la agrupación un sonido retro que los acerca de alguna manera al formato de las charangas cubanas. El bajo y la percusión pues se le suman para dar fundamento al impulso de su cantante, del sonero Héctor Papote Jiménez, este buen cantante, este buen sonero. Así que vamos a escuchar de este trabajo dos temitas bien interesantes para que ustedes pues sigan escuchando Sabor Afro-Antillano. El tema La Justicia, y ahí pegadito Descarga para Ave.

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1: Son las 3 con 2 minutos.

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Bueno, continuamos con Sabor Afro Antillano aquí por Unicor Estéreo, nuestra señal cultural, haciendo pues este especial con temas variados, con grabaciones recientes. Y ahora les voy a traer a la orquesta Spanish Harlem, que hizo una grabación en el 2017 para celebrar sus 15 años de vida artística. Déjenme decirles pues que la Spanish Harlem Orquesta siempre ha sido dirigida por el pianista Oscar Hernández, y que bueno, presentó pues su sexta y más reciente producción, llamada pues Aniversario. Las huellas de la Spanish Harlem Orquesta pues puede rastrearse mucho más allá de su formación. Recordemos pues que Oscar Hernández pues es un gran músico, como la piedra angular de alguna manera pues de la salsa también, sobre todo pues en sus inicios. Formó parte pues de grandes orquestas, estuvo con grandes luminarias como Tito Puente, con Machito, con Celia Cruz, con Ray Barreto, con Rubén Blades, con el Conjunto Libre, con Willy Colón, aunque también hizo parte de grupos de underground salsoso como el del timbalero Joe Pastrana, el del flautista Pupi Lagarreta, el del vocalista venezolano Guatusi. Estuvo con la conquistadora del bongocero Marty Galagarza. Estuvo con Guararé, estuvo con la orquesta Mayombe de Chico Álvarez. Así pues que este gran pianista pues, además de que produce también este trabajo con la coproducción pues de Doug Beavers, así que está pues precedido de un tremendo palmarés envidiable, ¿no?, para cualquier agrupación de salsa hoy en día. Además de pues que con 4 nominaciones, de las cuales pues se llevó 2 premios Grammy. Así que este trabajo pues muy interesante. No ha sido muy promocionado este trabajo, donde tiene temas interesantes como Guarachi Bembé, del fallecido Cheo Feliciano, así como 3 palabras de Osvaldo Farrés, La Media Vuelta de José Alfredo Jiménez, y Deja, un tema de Rubén Blades. Vamos entonces a escuchar, los voy a invitar para que apreciemos bien a la Spanish Harlem, con 3 temas ahí pegaditos para que puedan ustedes gozar de la buena música. Vamos a traer Goza al Ritmo, de la autoría de Oscar Hernández, Guaracha y Bembé, del gran Cheo Feliciano, y Somos Uno, de la autoría de Oscar Hernández, un Latin Jazz bien sabroso. Así que estos 3 temas y continuamos con Sabor Afro Antillano.

Continuamos con Sabor Afro Antillano aquí por Unicor Estéreo 90.0, nuestra señal cultural. Así que ustedes están escuchando la buena música con todas estas agrupaciones. Bien, vamos a continuar con la orquesta Acocán, esta orquesta cubana nueva que salió pues al mercado a principios del 2018, su trabajo en formato de CD y en formato de vinilo. El debut de la orquesta Acocán pues reunió a una formación de excelentes músicos cubanos dirigidos por José Pepito Gómez, este tremendo cantante, junto al compositor Jacob Place, ¿no?, creador de Chulo Records, y el pianista Mike Ecroc. Y pues también invitaron al gran pianista y compositor cubano Pupi Pedroso, y todos acordamos de este gran pianista, de este gran músico que fue integrante de los Bam Bam y miembro de Irakere, y lo mismo que de NG La Banda. Esto se grabó en los estudios Areito de La Habana, ¿no?, en directo, así que este disco pues es una explosión musical bien interesante que quiero compartir con todos ustedes. Pues Acocán pues es una palabra yoruba que significa desde el corazón, así que desde ahí solo puedo decirles una cosa: vamos a escuchar esta grabación porque esto es tremendísimo. Así que les voy a regalar tres temitas: Mambo Rapidito, A Otro Nivel y Cuidado.

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1: Son las 3 y 31 minutos.
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1: Bueno, bien, ya sí hemos llegado a la parte final, al último bloque de temas que les voy a presentar en Sabor Afroantillano. Y bueno, vamos a terminar con la Charanga Master y su trabajo eterno. Este es un proyecto del músico Leonardo Ceballos y Carlos Infante, quien pues tuvo la oportunidad de trabajar con Celia Cruz y todo pues una serie de músicos bien importantes. Actualmente pues está con Hansel y Raúl. Esta producción, junto a algunos de los mejores músicos del área de Miami, bajo la dirección musical de Sergio Cruz, y como les comentaba, pues los arreglos escritos por Carlos Infante. Así que los temas contenidos en este trabajo, se podemos escuchar algunos clásicos como Camina y Vende, Miguel Matamoro, A Mami Me Gustó y Monte Adentro de Arsenio Rodríguez, o Franqueza Cruel de Tite Curet Alonso. Y entre los invitados a participar en esta charanga está el legendario Roberto Torres en Mi Guajira, Carlos Oliva de Los Sobrinos del Juez, acordémonos, en el tema Bajo Mi Cielo Tropical, escrito pues por Ana Lourdes Martínez y Luis Landa. Así que este es un trabajo interesante que les quiero compartir a ustedes, ¿no? Eterno, ¿no? La tradición de orquestas como la Broadway, la Típica Novela, la Charanga de 36 o las producciones del sello SAR son revividas precisamente con la Charanga Master. Así que vamos a escuchar tres temitas ahí pegaditos para que ustedes pues terminen de escuchar, ¿no? Esta programación. El tema Mi Charanga, Monte Adentro, y rematamos con el tema Camino o Camina y Ven. Así que le agradezco a todos la sintonía de Unicordio Bastero 90.0. Me acompañaron en la coordinación Eduardo Martínez, en el máster de sonido Leonardo Mendoza Burgos, en la producción Rafael J. Caballero, en la conducción, dirección y libretos y selección musical Antonio Mercado Vergara. Sabor Afroantillano, salsa con criterio.

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1: Son las 3:59.

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1: Son las 4 con 30 minutos.
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1: Son las 5 con 2 minutos.

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1: Son las 5 con 32 minutos.
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1: Son las 6:03.

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1: Son las 6 con 30 minutos.
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1: Son las 6 y 59 minutos.
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